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2: Hey gente, bienvenidos a 1985. Probablemente esta sea la última generación que valió la pena.
3: Y te preguntarás por qué. Básicamente, fuimos la última generación que nos criaron a la antigua.
4: Nacimos entre 1950 y 1990. Y éramos de otro planeta.
2: Crecimos obedeciendo a nuestros padres, respetando a los abuelos, pidiendo la bendición.
4: Somos esa generación que creció jugando en la calle, que se raspaba las rodillas, que se mojaba con la lluvia.
2: Nos enseñaron que o estudias o trabajas. Ser vagos era una deshonra.
5: Muchos no terminamos la escuela, pero salimos educados.
6: El trabajo no esperaba, la vida no perdonaba y nosotros respondíamos con valores que no se enseñan en libros.
2: Nos inculcaron que a las mujeres no se les maltrata, ni con el pétalo de una rosa. Fuimos la última generación que sabía vivir sin depender de una pantalla. 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

0: Un momento, doctor. Sí. ¿Quiere decir que usted construyó una máquina del tiempo con un auto DeLorean?
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Muy buenas tardes, muy buenas tardes. ¿Habrá alguien por ahí? Veo conectado a Max, como siempre. Saludos, Max. Oye, estoy aquí acompañándonos en esta edición especial de La Máquina del Tiempo de día martes. Oye, los echaba de menos, chiquillo. Quería solo estar ahí escuchando con ustedes un rato de buena música y empezamos con muy buena energía, ¿no? Queen, Guns N' Roses, Poison. ¿Qué mejor rock a la vena en un martes a las 20 horas, hora de Chile? Cantemos juntos con esta Every Rose. Dice...

qué mejor, ¿o no?, que seguir con este clásico, clasicazo. Oye, mándame tu audio, pídeme tu canción. Hoy día vamos a estar revisando, como es de costumbre, nuestra máquina del tiempo, buenas anécdotas. Oye, tengo hartas cosas que contarle por ahí, cosas que se pasaron en ese tiempo por allá, cuando disfrutábamos de nuestros días de juventud. Y esos días de juventud, con estas canciones. Eagles, Hotel California.

Oye, disfrutando de Eagles, ¿no? Temazo, temazo, temazo. Te cuento, hace muy poco, veintitantos de septiembre, 24 para ser específico, si mal no recuerdo, pero de 1991 se lanzaba el disco, el segundo disco de estudio de los señores de Nirvana, Nevermind. Oye, estos viejos que hicieron historia con el grunge. Ahí sí, hicieron historia con el grunge, que lo pusieron de moda, desplazaron al pop, hicieron que el fenómeno del rock alternativo se pusiera de moda en ese tiempo y pudiéramos disfrutar nosotros de canciones como esta, por ejemplo, como el sencillo que impulsó ese disco, el Smells Like Teen Spirit, que sin duda junto al videoclip que se pasaba una y otra vez en MTV, logró que este punk rock hiciera lo suyo y que se quedara ahí y desplazara. Lo más curioso, desplazó, por ejemplo, en el 92, en al siguiente año, enero del 92, logró desplazar, ¿cierto?, al álbum Dangerous de Michael Jackson del puesto número 1 en la lista del Billboard 200. Así que no solo fue un gran álbum con buenas canciones, sino que sin duda fue una obra maestra de el señor Kurt Cobain, Chris Novoselic y el gran Dave Grohl en la batería. ¿Les parece que recordemos algo más calmado a estos señores en Unplugged 1993? Disfruta conmigo, como Moss You Are, de Nirvana.

0: ¿Cómo están, chiquillos? Los vuelvo a saludar a todos aquellos que se están uniendo a esta transmisión especial de la Máquina del Tiempo. Nos vemos distintos hoy día, un día martes, ¿no? Oye, quise juntarme con ustedes porque de verdad ahí estaba como bien disperso, ¿eh? Podría decirse. No, es muy apartado de las transmisiones en vivo por, oye, disculpen, diversas cosas que teníamos ahí pendientes que hacer. Así que estábamos con algunos compromisos y por eso no podíamos estar con ustedes. Pero hoy estamos de manera especial, totalmente en vivo, junto a todos ustedes y por supuesto a nuestros queridos amigos.
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0: Hoy la Máquina del Tiempo en edición de día martes. Oye, comenzamos con buena energía, comenzamos con buenas canciones, con buenos clásicos en vivo. Queremos disfrutar hoy de buenos recuerdos, así que te invito a que te unas.
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0: Y ahí cuéntame, por favor, dónde estás, de dónde nos ves, cómo conociste tal vez el canal de Retro Blast y cómo disfrutas de esta buena música, ¿o no? Oye, tengo un par de saluditos por ahí que ya me han llegado a nuestro WhatsApp. Recuerda que lo puedes hacer. Si me mandas mensajes de audio, mucho mejor. Oye, espectacular. Así también

0: sale tu voz al aire y todos te conocen, ¿cierto? Claro. Y si no, como nos hizo nuestro amigo Alejandro desde la Argentina, solo mandó un mensajito, un WhatsApp de texto, y nos dice y nos saluda, dice: muy buenas tardes desde Salta, Argentina. Recién me engancho con la máquina del tiempo a disfrutar de la buena música después de una agotadora jornada laboral. Esa es la idea, chicos, ¿ya? Podamos relajarnos, podamos disfrutar de buena música, buena, buena música. Así que los dejo invitados para eso. ¿Quién más tengo por aquí? Saludos, Alejandro. Gracias por estar junto con nosotros. ¿Quién más tengo por acá? A ver. Me dice... ¿Qué hubo? Dice, desde la Perla del Limarí, un abrazo y excelente inicio de... Dice, inicio de una de las... un abrazo, dice, excelente. Inicio con una de las baladas más icónicas de Poison. Ah, ya. Yeah. Excelente, dice. Ahí te... Como está todo corrido... Amigo, me dice tu nombre, no, ya. Pero,
1: Drop it.
0: Ah, Don Beo, ahí está. Oye, estoy muy disperso hoy día. Dice Don Bebo en este lado, viendo los clásicos de la máquina del tiempo, ¿podrían agregar algo de Bon Jovi? Por supuesto. Oye, estoy buscando versiones en vivo. A mí me encanta cuando los artistas cantan en vivo, porque tú puedes ver ahí la calidad vocal, bueno, de ese tiempo y tal vez de...
1: Drop it.
0: Tal vez de ahora, como muchos están retomando sus giras, uno puede ver cómo han perdurado la calidad vocal de muchos. Y me encanta escucharlos en vivo. No sé si a ustedes les pasa lo mismo. Podría incluir algo de Bon Jovi, me dice el amigo Don Bebo. Desde... ¿De dónde me escribes? Don Bebo. A ver, vamos a escribirle ahí para saber de qué parte del mundo está escuchando Retro Blast.

0: ¿Qué más tengo por acá? Por acá, por acá hay otro mensaje que me dice... Oh, aquí está. Hola, muy buenas noches. Saludos desde la isla grande de Chiloé. Oh, espectacular. A mí me encantaría, uno de mis objetivos... Te digo que estoy muy disperso, ¿no? Uno de mis objetivos es... Imagínate, yo estoy acá en Antofagasta, recorrer todo Chile, llegar a la isla grande de Chiloé porque... Es maravillosa. He tenido ahí la oportunidad de poder conversar con turistas, visitantes que han ido para allá y es espectacular. Mi próximo objetivo es poder llegar a la isla de Chiloé, dice. ¿Y quién me dice por ahí? ¿Me dice su nombre? Me dice su nombre. Genial recordar, sería recordar a Ozzy Osbourne con Black Sabbath, dice. Agradecida, una alma rockera. ¿Quién será? A ver. Denme un segundo, Sun me dice por aquí, no sé cuál es tu nombre.
1: Drop it.
0: Ya dice, Sun Sky por estos lados, excelente. Dice, buenas noches, sería muy bueno recordar a Ozzy. Ya, sí, mira, tengo algo ahí de Ozzy, de Black Sabbath, preparado para que podamos disfrutar de algo de rock, así como habíamos empezado. ¿Qué más tengo por aquí en nuestro chat? Recuerda que te puedes comunicar con nosotros y mandarnos tus audios.
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0: Se une a nosotros Tavo Ocurrencia. ¿Cómo estás tú? Buenas noches, DJ Marco. Buenas noches, ¿cómo estás tú? Y pasando a saludar, qué bueno que estés con nosotros. Mándanos tus peticiones para poder ir ahí disfrutando de la buena música, ¿o no? Yo le tengo varias cosas preparadas por ahí, pero es muy bueno que también la interacción vaya

0: vaya ocurriendo, y así vamos disfrutando de todos lados, ¿cierto? Todos los clásicos, todos los géneros, por ahí, si quieren pop, si quieren rock, eran de los 80, 90, 2000.
1: Drop it.
0: Mándenos tus preferencias, y hoy día estamos para escuchar solo buena música, ¿o no? Saludos, me dice Tabo Ocurrencia, y a todos los amiguitos de la Retro Blast y de la Máquina del Tiempo. Gusto de saludarte, Tabo. Nancy, ¿cómo estás? DJ Marco me dice saludos. Y a todos los integrantes de este rockero grupo de Retro Blast. David Rosales también se une. Un saludo para ti desde la Argentina. Horacio, muy buenas tardes, Horacio. ¿Cómo te va? Gusto de saludarte también. Oye, hace mucho tiempo atrás, en un estadio de Wembley repleto, este señor, hacía de la suya, ¿no? Con este clasicazo, y lo hacía en vivo más encima. Disfrútalo.

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1: Estamos en vivo. Mándame tus saludos, mándame tus preferencias. Preferencias. Acompáñame en esta tarde de la máquina del tiempo de día martes, edición especial.

0: la versión de los el señor Jon Bon Jovi. Muy bueno, ¿no? Buenísimo, buenísimo. En vivo. Oye, me pedían hace un rato a estos viejitos. ¿Podemos disfrutar de Black Sabbath también? Oye, seguimos rockeros en esta tarde de martes. Estamos en vivo. 20 horas 52 minutos. Mándame tu audio.
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1: Claro que sí, como lo hizo nuestro amigo recién ahí, Jorge, desde México. Oye, mándanos tus preferencias, tus solicitudes, y así poder seguir disfrutando de la buena música a esta hora de la noche. Oscar Flores me dice: hola DJ Marco, desde Antofagasta, Chile. ¿Cómo estás, Oscar? Saludos a todos. Saludos, DJ Marco. Nos manda ahí nuestro amigo Carlos. ¿Qué más tengo por aquí? Oscar Valdés dice: muy buenas noches, saludos a todos los amigos de la Máquina del Tiempo desde Mendoza, Argentina, disfrutando a esta hora de la tarde. Gabo Currency me dice: oye, ¿podríamos escuchar todos juntos el tema de Wax Ride Between the Eyes? Oye, buen tema, se viene y se viene, así que atento, mi amigo. Pamelita sí Fuentes, ahí está. Muy buenas noches, dice, a todos. Día y Marco, ¿cómo estás? Muy bien, Pamelita, gusto que esté con nosotros. Saludos a toda la comunidad retro de Chile y el mundo, la Máquina del Tiempo. Me gustaría pedir un tema de Journey en vivo. Who's Crying Now, dice, por favor. Muchas gracias desde Villa Alemana. La vamos a buscar a ver si la tenemos en vivo, amiga Pamelita. Si no, la tomamos normal, ¿te parece? Un abrazo, un saludo para ti, qué bueno que estés con nosotros.

Oye, tengo otro saludito que me llega aquí al WhatsApp desde Estela. Dice Estela, desde la Argentina. Amo esta música y no puedo elegir porque me encantan todos los temas que estamos escuchando. Nuestro amigo Tavo dijo, oye, ¿qué les parece si subimos el ritmo a esta hora? Por supuesto, ¿por qué no? ¡Disfruta!